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y 29. 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

5:32. 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
2: 5:36.

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Buenos días, buenos días, buenos días. ¿Cómo están mis amiguitos? ¡Feliz domingo! Abrimos la mañana. Hoy domingo 20 de septiembre. ¿Cómo estás? Hola, hola. Si no ha cantado el gallo todavía, aquí está tu amiga Luna Lunera para despertarte con buena salsa, con toda la energía, con toda la buena vibra. Aquí vamos a tomar desayuno a la distancia. Vamos a acompañarnos. ¿Dónde estás? ¿Estás manejando tu cañita? ¿Estás en el mercado, en el terminal pesquero? ¿Estás en el muelle? Un abrazo para mis amiguitos que ya están trabajando duro y parejo. A ti, amiga, amigo. A ti, mamita linda. Papito lindo. ¿Y estás trabajando? Excelente. Te mando muy buena vibra, energía bien arriba para comenzar este domingo. Vamos a escuchar buena salsa. Aquí tu amiga Luna Lunera. Hasta el mediodía vamos a abrigarnos. Vamos a sudar juntos, bailando, gozando en la calle. Tu radio favorita. Así que a reportarse, ¿ah? Repórtate al 936-325-484. Cuéntame, ¿qué estás haciendo? ¿Cómo estás iniciando la mañana de hoy domingo? Aquí en Radio La Calle. ¡Me gusta!

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1: 7:30.
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0: estamos aquí presentando el Super Domingo con buena salsa, polvitos mágicos para que te vaya excelente hoy domingo, domingo. Oye, se viene el Día de las Flores Amarillas.
1: Ya sabía que sabía.
0: Por aquí las chicas de producción dicen, Luna, ¿y si mi novio no me regala flores amarillas, lo termino? No, no, tampoco exageres, amiga. Tampoco. O sea, te pueden regalar flores en cualquier día del año. Ya está, ya. Ahora, tú te preguntas, Luna, pero ¿por qué se celebran estas flores amarillas? ¿Por qué se tiene que regalar? A ver, cuéntanos la historia. Muy bien, nos remontamos al año 2000 exactamente. ¿Por qué se regalan flores amarillas? A ver, vamos con la explicación. Resulta y acontece que esta fecha tan esperada, mañana 21 de septiembre, por la combinación de la llegada de la primavera y la popularidad de esa telenovela tan recordada de Argentina, Floricienta, es por ello, por ese motivo, es que se celebra las flores amarillas, por la llegada de la primavera y también por Floricienta. Floricienta anhelaba recibir sus flores amarillas, pero el novio no le daba. Y es por ello que compuso esa canción de las flores amarillas, ¿no? Ella anhelaba que su novio le regalara sus flores amarillas. De eso se trataba la historia. Muy romántica, por cierto, ¿ah? Un tanto cursi, pero la novela o la telenovela se hizo muy popular. Además, las flores amarillas simboliza alegría, energía, simboliza luz del sol, simboliza paz, felicidad, optimismo, las flores amarillas. Así que, ve comprando por ahí. En un ratito más te voy a comentar los precios. ¿Cuánto cuesta hoy, domingo, las flores amarillas? ¿Y mañana cuánto va a costar? Mañana ya sube de precio, ¿ah? Así que ponte mosca. Mi nombre es Luna, aquí en Radio La

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0: orquesta de Pedro Conga y en la voz el gran Maelo Ruiz con esa voz inconfundible. Buenos días, good morning a los que recién se conectan. Aquí tu amiga Luna Lunera presentando el Super Domingo, el Super Domingazo con buena salsa. Hoy por acá los chicos están haciendo presente. Me dicen, Luna, yo te envío tus flores amarillas. ¡Excelente! Estamos con toda esta algarabía de las flores amarillas y te prometí indagar cuánto están las flores amarillas hoy domingo y cuánto será el precio para mañana. Por ahí me dice que Carolina, caro. A ver, vamos a chequear ya los precios para que ya te vayas preparando y sorprendas a tu chica perica, a tu amorcito. En el mercado mayorista de flores de Piedra Lisa, que está ubicado aquí en Acho, en el Rímac, aquí en Lima Metropolitana, está a partir de los 35 soles. Y eso es un ramo pequeño, es una carterita chiquitita. Imagínate. Ahora, el ramo grande de una docena de girasoles está 120.
1: ¿Qué?
0: Hoy domingo está 120.
1: ¿Qué?
0: Y la señora que menciona los precios para esta entrevista, y ya que se va a celebrar mañana el Día de las Flores Amarillas, dice que mañana va a costar 150.
1: ¿Qué?
0: Sí.
1: ¿Qué?
0: Así que prepárate y cómpralo ahora, ponlo en la agüita para que no se marchite y listo. Mañana sorprendes. Hoy los precios están buenos, pero ya mañana se va a elevar 150 el ramo, 12 florecitas, 12 girasoles a 150 lucas. Así que ponte las pilas. Y también el ramo grande de rosas y flores amarillas, 220 soles. Así que si tú quieres sorprender, amigo, ve preparándote desde ya. Hoy lo puedes comprar y ya mañana lo entregas. Hoy lo compras, lo pones en agüita y ya mañana estarán fresquecitas esas florecitas, ¿ah? Ya, si tú deseas, si tienes billete, lo puedes comprar mañana. Yo te digo para que ahorres, nada más. Muy bien, esos son los precios que están apareciendo ya en las redes. Aquí en el RIMAC, en Acho, esos son los precios en el mercado de flores. Pero por tu casa, cuéntame, ¿a cuánto están las flores amarillas para preparar? Para preparar aquí, ¿no? Nuestra billetera. Yo soy Luna, aquí en Radio La Calle.

0: Siénteme Bebé. Adolescentes, gracias a ti, mamá, papá, a toda la familia que escuchan Radio La Calle, muchísimas gracias. Recuerda que lo más importante en esta vida es sonreír. Sonríe. Es lo más bonito. Te protege el sistema inmune. Te alegra la vida. Yo sé que hay momentos muy difíciles, amigo, amiga, pero todo pasa. En cualquier momento llega la calma. Te mando un abrazo fuerte. Recuerda que puede haber caos en estos momentos, pero siempre, siempre llega la calma. Todo pasa. Pasa lo lindo con Radio La Calle. Correcto, vamos a divertirnos hasta las 12 exactamente. Vamos a comer rico. A ver.
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0: Se soltaron los caballos. Envíame la fotito de tu desayuno. Vamos a antojarnos. Yo todavía no he comido, ¿ah? Estoy pensando qué voy a desayunar, qué me puedo pedir. 936-325-484. Vamos a saludar a nuestros amiguitos que se conectan. Ajá. Saludos a mis amigos de Chiclayo que nos escuchan en los 89.7. Por acá me dicen Lunita. Hoy vamos a almorzar una riquísima causa chiclayana. Excelente. Rico la tortilla de raya. Lunita, ¿te gusta el King Kong? Me encanta el King Kong. Buenazo. La mazamorra de calabaza, uf, uno de mis favoritos. A ver, ¿qué me dice por acá? Lunita, te escribo desde Trujillo, 93.5. Estamos en completa sintonía, la ciudad de la eterna primavera. Uy, ¿qué almorzamos? Shambar, uy, esa sopita de shambar lo es todo, ¿ah? Riquísimo. 936-325-484. Envíame la fotito, ¿qué vas a almorzar? Por acá me dicen... Lunita, buenos días, saludo desde Trujillo, bendiciones. Ah, mira, Mónica, un abrazo para Mónica. ¿Puedes poner una cancioncita de Willy González? En un ratito te voy a poner una cancioncita del amo y señor de la salsa sensual. Ajá, tenemos audios también. ¿Quién está por aquí? Hola, hola.
2: Un saludo muy especial para mi viejito Jimmy Ayala, que cumple 49 años, de parte de sus hijos, su esposa y su futuro nieto. Estamos en sintonía con Radio La Calle Me Gusta, desde La Paz, Bolivia. Y saludos para toda la familia allá en Rico Chimbote.
0: ¡Excelente! Del Rico Chimbote, happy birthday to you. Para tu mamita bella, hermosa, mucha salud para ella, pásenlo bonito. Que haya mucha alegría, mucha armonía, mucha unión en casita. Y pásenlo bonito, bailando salsa, eso. Háganle bailar a la mamita. Un pasito para adelante, otro pasito para atrás. Un abrazo, chicos. Abrazos y besos, pásenlo maravilloso. Hoy domingo, 20 de septiembre, cumpleaños de la mamita. ¡Mua! Gracias. Qué lindo, ¿ah? Un rico desayuno, un buen almuerzo con mucha unión familiar, escuchando Radio

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Un abrazo para Mónica, complacida con esta salsita del amo y señor de la salsa sensual, Willy González. Ahí está, qué rica salsa para bailar pegaditos. Un abrazo para mis amigos de La Paz, Bolivia también, que nos escuchan. Ah, qué lindo, Radio La Calle en todo el mundo, en todo el Perú. Quiero mandarle saludos a mi gente de Ica, Chincha, de Trujillo, de Arequipa, mis amigos de Hilo, de Iquitos. Abrazo, chicos. Están compartiendo sus desayunos. Por acá veo pan con palta, chicharrones con café. Por acá me han enviado su tamalito con cebolla. Uf, me encanta el tamal con cebolla, riquísimo. Muy bien. Saludos para Firulais, para el Michi de la casa. Te voy a contar algo que acabo de encontrar en las redes sociales. Es muy importante, ¿ah? Porque siempre hay que fijarnos en las señales de nuestro perrito. Tú cuando lo sacas a pasear... Me encanta esa. Obviamente, si tú sacas a pasear a tu perrito, siempre se queda olfateando ese rinconcito, el poste, el pasto en el parque, ¿no? Está ahí oliendo, olfateando. Y tú lo jalas. Ven, ven para acá, bebé, ven para acá. Hay que seguir caminando, corriendo. Pero tu perrito sigue olfateando. Pero ¿sabes qué sucede? Muchos tenemos miedo que nuestro cachorrito pueda olfatear algo malo para su salud. Pero aquí los veterinarios, los especialistas han sacado una información importante que quiero compartirla con ustedes. Se ha realizado un estudio que midió el pulso de 61 perros y encontró que mientras olfatean, su ritmo cardíaco baja y se relajan. Así es. Por eso, si tu perrito llega del paseo igual de inquieto, no es porque le falte correr o le falte caminar, es porque le falta oler. ¿Qué? No ha olido lo suficiente porque tú no lo dejaste. ¿Ah? Lo jaloneas. No, ven, Firulais, ven, hay que seguir caminando, corriendo, pero tu perrito quiere seguir oliendo, quiere seguir olfateando esos rastros, esos olores que prácticamente a raíz de este estudio que han realizado, olfatear a los cachorros, a los perritos, los relaja. Así es, o sea, lo que puedes hacer es sencillo. Usa una correa más larga, cambia la ruta de vez en cuando y dedica una parte del paseo a que tu perrito elija a dónde ir y cuándo se queda en cada lugar, ¿no? Sin prisa, así con calma, sin jalones. Que tu perrito elija hacia dónde quiere ir y qué desea olfatear para que ellos se relajen. Porque según este estudio, si tu perrito llega a casa y sigue hiperactivo, corriendo, mordiendo los zapatos, es porque no se ha relajado lo suficiente, porque no han olfateado, porque ellos al olfatear se relajan, liberan toda esa carga, el estrés, solo con el simple hecho de olfatear. Así que cuando lo saques a pasear a tu cachorro, a tu firulais, déjalos que huelan, deja que ellos elijan hacia dónde quieren ir, no los jalones, cómprate una correa más larga y de esa manera, tanto tú y tu cachorrito van a estar muy cómodos. ¡Ya está! ¡Eso es! Un abrazo para tu Firulais, para tu Michimichi, tu Lorito, la mascotita que tengas en casa. Adóralos, quiérelos, porque son parte de tu familia. Quien te habla, tu amiga Luna Lunera. Me quedo contigo hasta el mediodía, aquí en Radio La Calle. Me

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1: 8:58.
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0: Sí. ¡Mua!
1: ¿Qué tenemos, DJ, rápidamente?
0: ¿Qué tenemos, ah?
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0: Uy, estamos acá desayunando, acá con el amigo productor, señor productor. ¿Qué está desayunando, ah? Ah, veo tamalito. Ah, qué buen gusto, tamalito con cebollita. Es que aquí nos hacen antojar los oyentes, pues. Los chicos que nos envían las fotos. Me dicen, Luna, mira mi tamal. ¿Qué cosa? Luna, mira el chicharrón. Estoy comiendo mi pancito con torreja. Muy bien, provecho con ese desayuno. Esas fotitos tan suculentísimas que me envían. Yo también estoy acá desayunando. Me he pedido quinoa. Me encanta quinoa. Bien calentita con mi pancito con salchicha guachana y otro pancito con palta. Estamos aquí en pleno desayuno. Muy bien. Saludos a mis amigos de Ica, de Trujillo, de Huacho, a mi gente de Barranca, más salsa que pescado, me dicen. 936-325-484, besito bebé, ¿cómo estás? ¿Recién levantándote? ¿Ah? Ay, mira, esas lagañitas, qué sexy, ¿eh? Muy bien, vamos a escuchar los audios porque ya se están reportando mis amiguitos de todo el Perú. 936-325-484. ¿Quién está por aquí? A ver, quiero saludar a mi amiguito. ¡Ay, qué chévere! Vamos a escuchar el audio. Hola, hola.
4: Muy buenos días y bendecido domingo, mi amiga.
0: Hola.
4: Lumita,
0: hola,
4: de Huacho City.
0: ¿Qué tal vocecita,
4: el tío Uti, acá, en este hermoso corazón. Oye. Como alexita que soy, te llevaré siempre a esta distinguida y hermosa radio. Radio La Calle.
0: Radio La Calle.
4: Hoy día domingo.
0: ¡Salud!
4: A un rico y delicioso desayuno, su rica y deliciosa salchicha con su cafecito pasado.
0: Chócala,
4: así que yo de mi Huacho City, miles de bendiciones.
0: Gracias.
4: Para toda esa linda gente y mi promoción de transportistas.
0: Ay, ay, ay.
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0: Arriba,
4: alianza, dame luz, bebé.
0: Te doy luz. Te doy luz. Ahí te doy mi recibo de luz, tío Uti. Muy bien, excelente. Un abrazo para ti, tío Uti. Que la pases bonito. Disfrute ese pan con salchicha y su cafecito en Huacho City. Y para la empresa de transportistas Nuevo Milenio, ¿verdad? Un abrazo, chicos. Titi, a ver, su claxon que suene. Ay, ay, ay. Activadísimos con Radio La Calle. En un ratito más voy a hacer la pregunta de la mañana. Para participar, para conocernos más. Prepárate para escuchar el tema de hoy domingo, ¿ah? ¿Eh? En un ratito. 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

0: Amy Gutiérrez. Hay muchos chicos que adoran a Amy. Tienen su foto ahí pegado en su cuarto. Ya, chicos, tranquilícense, chicos. Le voy a decir a Amy, ¿ah? Radio en la calle. A ver, ¿qué tenemos por aquí? ¡Ay, ay, ay! Mira lo que ven mis ojos. Me han enviado una foto de una tortilla de raya. Dice acá, en Chiclayo, qué rico se come luna lunera. ¡Ay, qué bien! Mis amigos de Chiclayo, qué alegría. Siempre escuchándonos en Chiclayo, nos escuchan en los 89.7, ¿ah? El es pesado. Todos los lunes se come es pesado, ¿verdad? ¿O me equivoco? Ah, todos los lunes, ¿cierto? Ay, ay, ay, ¿ya ves? Hago mi tarea, ¿ya ves? Un abrazo para mis amigos de Chiclayo York. Chiclayo York. A ver, ¿qué más tenemos por acá? Me dicen, Luna Lunera, suelta el tema de la mañana. Correcto. Vamos a presentar el tema. El tema es la siguiente, escucha.
1: Ella sabía que sabía.
0: Flores amarillas. Sí, estamos con toda esta fiebre de las flores amarillas. Los chicos ya están comprando sus flores para mañana porque hoy cuesta relativamente barato. Mi pregunta es la siguiente. Atención, chicos, chicas, ¿ah? ¿Vas a regalar flores amarillas mañana, 21 de septiembre? ¿O piensas que solo es una tendencia y no vas a participar?
2: ¿Ah?
0: ¿Ah? ¿Qué? Primeramente, ¿tienes flaca? No solamente a tu enamorada, puedes regalarle flores amarillas a tu amiga, a tu mamita, a alguien especial en tu vida. Y ojo, los chicos también merecen recibir sus flores amarillas. ¿O me equivoco? A ver, vamos a preguntar a los chicos, ¿ya? 9363-25484. ¿Mañana vas a regalar flores amarillas o piensas que solo es una tendencia y no vas a participar? ¿Qué? Cuéntame al 9363-25484. Así es, vamos con buena salsa. Qué lindo recibir flores, ¿ah? ¿Eh? Lo puedes hacer en cualquier día del año.

0: Niño mío, Rey Sepúlveda, ¿qué tal? Clásico, ¿ah? ¿Eh? ¿Qué estás haciendo? ¿Estás comiendo?
1: Yeah.
0: Rico ese desayuno. Muy bien, estamos aquí con el tema de las flores amarillas y es una controversia total, queridos amigos, porque acá me dicen... Oye, estoy leyendo los comentarios y me han hecho reflexionar bastante, ¿ah? Vamos a leer primero lo bonito, ¿ya? Porque me han llegado comentarios de chicos que están decepcionados del amor. A ver, vamos a leer primero a los chicos románticos. Por acá dice, Luna Lunera, mi nombre es José, te escribo desde Arequipa y mañana sí le voy a sorprender a mi novia con su ramo de flores. 6 rosas amarillas y 6 girasoles. ¡Ay, mira qué chico romántico! ¡Muy bien! ¡Excelente! Por acá dice, hola Lunita, ni idea, no sé si me va a regalar. Mi novio me da en cualquier momento, no necesariamente que sea un 21 de septiembre de flores amarillas. No hay fecha especial. En cualquier momento mi novio me sorprende. ¡Oh, excelente! ¡Muy bien! Saludos para mi querida Rosita. ¿De dónde nos escribe Rosita? A ver, déjame chequear. Desde Chimbote, eso, mi gente de Chimbote, gracias. A ver, ahora sí vamos con lo feíto. Me han hecho reflexionar por acá los chicos. Uy, ay, ay, ¿qué es lo que ven mis ojos? Ay, ay, ay, no puede ser. Dice por aquí, Luna Lunera, yo no le voy a dar nada a mi novia porque ella ni un chicle... me ha dado, ya tenemos ya como 10 meses de relación y ni un chicle. Es más, en mi cumpleaños yo tuve que pagar mi almuerzo. ¡Ah! ¿Es en serio? ¡Ay! Tiene que haber reciprocidad en la pareja, pues chico. O sea, si tú pides flores amarillas, bacán, está lindo. No es necesario pedir, ¿ah? Qué feo es pedir, es bonito que te sorprenda tu pareja. Si tú dices, ay, me tienes que traer flores amarillas, como que ya perdió la magia. Ya perdió ese encanto, ¿no? Cuando tú pides, se pierde el encanto. Es bonito cuando te sorprende, ¿ah? Y acá mi querido amigo que se queja me dice, Luna, estoy decepcionado porque mi flaca no tiene esa reciprocidad conmigo. No me da nada, ni un detalle, me dice. ¡Ay! Así que a su enamorada, a esta chica perica, atención. Si quieres seguir con mi estimado amigo que me ha escrito de Arequipa, entonces tiene que haber reciprocidad, ¿no? Tú le sorprendes con un detallito, un chocolatito, le cocinas algo rico y obviamente tu enamorado también va a tener esas demostraciones de amor contigo, ¿correcto? Ya está, ya no se peleen, tranquilos, tranquilos. Vamos a continuar con buena salsa. Oye, qué fuerte, ¿ah? En cualquier momento puedes regalar flores. No necesariamente tiene que ser una fecha especial. En cualquier momento sorprender. Y que sea recíproco, pues. El amor es de dos. Es un conjunto donde ambos se tienen que sorprender, mimar, engreír. ¿Cómo vas a hacer que... ¿Cómo va a pagar su almuerzo en su cumpleaños? Somos Radio La Calle.

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El grupo Niche de Colombia, sonando aquí en Radio La Calle. La radio que más te hace bailar, la radio que sabe de salsa, señor, señora. Ella sabía que sabía. Seguimos con las flores amarillas ya para terminar el tema de esta mañana. Un abrazo para todos los chicos enamorados que mañana van a sorprender a su flaquita. Un detalle más. Recuerden que en cualquier momento se puede regalar flores, ¿ah? No solamente mañana 21 de septiembre, sino en cualquier momento sorprender. Y que sea recíproco es lo más importante. Tú me das, yo te doy. Oye, mañoso, a eso no me refería. Bueno, también. Muy bien. A ver, por aquí me dicen, Luna, saluditos para mi flaquita. A ver, Giovanna, la amo mucho y mañana sí la voy a sorprender porque es una gran mujer. Yo llego del trabajo, ella es muy cariñosa, me prepara mi comida favorita. Estamos ya conviviendo y nos llevamos muy bien hasta el momento. Y quiero que siga así. Tenemos ya 2 añitos conviviendo juntos. ¡Ay, que mira, qué bonito! ¿Eh? ¡Excelente! Recuerda que no pidas flores amarillas, amiga. Deja que tu novio te sorprenda. Ah, y algo muy importante ya para finalizar. Si tu enamorado, tu pareja, no te regala flores amarillas el día de mañana, no discutas, no pelees. ¿Sabes por qué? Porque eso tiene que nacer, eso tiene que fluir. Y si tu enamorado prefiere invitarte a cenar, tiene otras acciones de amor contigo, eso valóralo. No importa, ya, hoy se celebra el Día de las Flores Amarillas, ya, y no me da nada mi novio, pero mi novio yo sé que me ama, me quiere y tiene otros detalles conmigo, eso valóralo, correcto, listo. Y tú, amiga, también puedes obsequiarle algo bonito a tu novio. Todo tiene que ser recíproco, correcto, muy bien. De esta manera cerramos el tema, ya se viene en un ratito la adivinanza, la pregunta capciosa, correcto. En un ratito más, vamos a continuar con más saludos, con buena salsa, aquí en Radio La Calle. 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

0: Solo ámame, bebé. Ya está, ya. No te pido más. Ámame. Ámame, ámame, ámame. Somos Radio La Calle. Gracias por escucharnos. Estamos pero acá, felices, contentos. Algunos ya están desayunando. Algunos recién se levantan de la camita. Algunos ya están chambeando. Estás en tu cañita, en el terminal pesquero, en el mercado. Estás ya vendiendo tus ricas empanadas y todo lo bueno y maravilloso. Así que decreto cosas bonitas para ti, bebé. ¡Mua! Que te vaya maravilloso hoy domingo. Decretado. Bien, tengo saludos. También tengo la pregunta capciosa. A ver, de ti, Marín, ¿cuál hago primero? Ayúdenme. La pregunta capciosa. Ok, vamos a lanzar la pregunta capciosa. ¿Qué tenemos? ¿Qué tenemos? DJ, rápidamente. Ajá. La pregunta capciosa, atención, atención, pregunta capciosa. Está sumamente facilito, ¿eh? ¿Qué hace falta para que 5 personas no se mojen estando en un paraguas? Repito, ¿qué hace falta para que 5 personas no se mojen estando en un solo paraguas? Ah, piensa, piensa, ¿cuál será? ¿Qué hace falta? ¿Qué hace falta para que 5 personas no se mojen estando en un solo paraguas?
1: ¿Qué?
0: Al toque, adivina, adivina, piensa, ¿qué hace falta? 936-325-484. Tengo saluditos por aquí, a ver, déjame chequear. Dice Lunita Lunera, que tengas un excelente día y una excelente semana. Te saluda Víctor desde Santiago de Chile. Un abrazo, amigo. Aquí estamos preparando un asadito. ¡Qué rico! Me ha mandado la foto del asado. ¡Uy! Se ve buena esa carne, ¿ah? Término medio para mí. Así, pero con la sal en su punto. Dice, por aquí, siempre escuchando mi radio La Calle y tú, Luna Lunera, alegras mi mañana. ¡Ay, qué lindo! Gracias, mi querido Víctor. ¿Qué más dice por aquí? Déjame chequear. Hola, Radio La Calle, Luna Lunera, mándame saludos para Jerry, Carlitos, Melissa y Rubí. Saludos desde la Bella Italia, despidiendo el verano. Me han mandado su fotito, que están ahí en el río, están en un lago muy bonito, están preparando parrillita. Oye, qué chévere, chicos, gracias por escuchar Radio La Calle. ¡Sigamos! Se vienen más saludos. Se viene tu respuesta. ¿Qué hace falta para que 5 personas no se mojen estando en un solo paraguas? ¿Qué será? ¿Qué hace falta? ¿Ah? Adivina. 936-325-484. A quemar la cabecita. Que nos salga humo. Que se encienda ese foquito. Somos tu Radio La Calle. Este clásico, disfrútalo, báilalo.

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0: Caro de Venezuela, con todo ese repertorio maravilloso. Salsa de alcoba, salsa sensual, erótica. ¿Te gusta? A mí me encanta, Ilemaro. Eso, pa, pa. Cachetea, cachetea. Pa, una vuelta. Otra vueltita. Otra. Ya está. Oye. Somos Radio La Calle, compartiendo una mañana maravillosa, buena salsa, buena información, divirtiéndonos. Ahora con la pregunta capciosa. Voy a repetir la pregunta porque hasta el momento nadie ha adivinado. Voy a repetir, ¿ya? La pregunta es, ¿qué hace falta para que 5 personas no se mojen estando en un solo paraguas? ¿Qué hace falta? Por acá me están escribiendo, hace falta otro paraguas. Por acá me dicen, lo que hace falta, Lunita, es que se apeguen más para que puedan cubrirse de la lluvia. Ok, no encuentro fallas en tu lógica. Al toque, 936-325-484. Por acá dice otro paraguas. Me comentan, Lunita, te escribo desde Chincha. Hace falta otro paraguas. Me temo que esa respuesta no es la correcta. Vamos con un saludito, ¿ya? Porque tengo acá un audio de saludo de cumpleaños que lo quiero ya soltar para que mi amigo pueda escuchar su saludo. Nuevamente el tío Guti. Un abrazo para el tío Guti que hoy está cumpliendo años, su esposa Mechita. Hola, hola.
1: Acá hoy día voy a hacer un pequeño almuerzo a la una.
0: Almuerzo.
1: Almuerzote. Si te lo digo, ¡pah! Se te va a abrir el apetito.
0: Yo sé que sí.
1: Un arroz o un pollo con su rica papa a la huancaína.
0: Riquísimo.
1: Qué riquísimo. Acompañado de su juguito de papaíta, pues, obviamente. Así que quiero mandar por su cumpleaños de mi esposa Mechita. Acá juntos voy a pasarla con mi hermana Mayumi, con la señora Chiqui, mi sobrino Edison, ¿no? Y con su novia. Así
0: que
1: así
0: llamado,
1: pues, loco.
0: Toda la familia.
1: Pero junto con mi hermosa familia, mis hijos, mi suegra. Silvia, que nos acompaña. Bueno, yo solamente pido a Dios que Dios me bendiga y me siga dando años de vida. Porque ella sabe que la rosa más hermosa

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1: ¡Qué hermosas palabras, tío Guti! Mechita de mi corazón está cumpliendo años, así que para ti, tu happy birthday to you. ¡Eso! De parte del tío Guti, que ama mucho a su esposa, la adora demasiado y hoy va a cocinar riquísimo. Hoy se viste de gala la familia, hoy van a brindar, van a comer delicioso y por supuesto van a engreír a la cumpleañera. Mechita linda de mi corazón, pásalo lindo y sigue con Radio La Calle. Ya regreso con los resultados de la pregunta capciosa. Hasta el momento nadie acierta en la respuesta. Qué buena salsa, qué buena compañía, qué rico almuerzo. Provecho, ¿ah? ¿Eh? Cuidado, se te queme el arroz. 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

0: amiga que te cree. ¡Ay, qué pincha globos! Buenos días a los que recién se conectan a Radio La Calle. ¡Excelente! Provechito con ese almuerzo. Están cocinando, hasta acá siento el olor del arroz con pato, de la jalea, de ese sudado riquísimo, de esa parihuela, de ese arroz con pollo con su crema. ¡Oh, buenazo! Por acá me dicen, Lunita, hoy toca arroz con chancho. Muy bien, riquísimo, ¿eh? Con panceta. Ay, con ese arrocito graneadito. ¡Oh, riquísimo! Y la ensalada de cebolla o salsa de cebolla con su ajicito. ¿Te gusta? Dímelo, dímelo nomás.
1: ¡Sí! ¡Sí!
0: Muy bien. Ahora sí, vamos a ver las respuestas. A ver, ¿han acertado o no? La pregunta es la siguiente, ¿eh? Lo voy a repetir para seguir la hilación de la conversación, ¿correcto? ¿Qué hace falta para que 5 personas no se mojen estando en un solo paraguas? La mayoría me ha respondido, hace falta otro paraguas, un paraguas más grande o que se apeguen. Sin embargo, siempre hay una luz al final del túnel. Y he visto respuestas correctas por aquí. A ver, vamos a chequear. Dice por aquí Luna Lunera. Hola, hermosa. La respuesta es, hace falta que no llueva. Ay, ay, ay. Esa respuesta me gusta. ¡Excelente! Sí, sí, sí. Me dice, mi nombre es Jacqueline. Un saludo para mis hermosos hijos Adriana e Ignacio. Un abrazo para los peques. Y para mi querida amiga Jacqueline, un besito Jacqueline y que tengas un bonito domingo. Por acá dice, lo que hace falta es que no llueva. Saluditos, una salsita pues Luna, de la misma gente, tú y yo. Ya se viene, la voy a poner en un ratito, ¿ya? En Calle Delivery se viene, ¿ah? ¿Eh? Para que me mandes audios. ¿Qué dice por aquí? Hola, mi querida Luna, desde Chincha. La respuesta es, hace falta que no llueva. ¡Excelente!
2: ¡Llueva!
0: ¡Aprobados! ¡Aprobaron el examen salsero! ¡Muy bien! ¡Respuesta correcta! Ahora sí, sigamos con buena salsa. En unos minutitos se viene Calle Delivery. Prepárate a pedirme tu salsa favorita con audio. No mensajito escrito, tiene que ser con audio para soltarlo rapidito aquí en Radio La Calle.

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1: 11:02.
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radio en la calle. Un abrazo para toda la familia de Trujillo, de Ica, de Chincha, de Arequipa, mis amigos de Iquitos, Cerro de Pasco, de Barranca, mis amiguitos de Cayoma, mis amiguitos de Ica, un abrazo, gracias, gracias por la sintonía de Cusco. Mis amigos de Piura, de Chiclayo, muchas gracias. 936-325-484. Pídeme tu salsita rica, pídeme tu salsa porque esta hora es tuya. Mándame un audio y pide tu salsa delivery. 936-325-484. ¿Quieres escuchar una salsa en especial? ¿Quieres dedicarle una salsita a alguien especial? Entonces, este es tu momento. Dedícale una salsita. ¿Tú quieres bailar? ¿Quieres disfrutar, escuchar tu salsa favorita? Entonces, en estos momentos, marca ya el 936-325-484. ¿Quién te habla? Tu amiga Luna Lunera. Vamos a estar juntitos hasta el mediodía. Aprovecha, Calle Delivery al aire en Radio La Calle. 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

¡Qué rica salsa! Calle Delivery, gracias por escucharnos. En Ica, en Chincha, Cuna de Campeones, en Arequipa, la Ciudad Blanca, la Ciudad Heroica, Tacna. ¿Cómo están, mis amigos? Manitos arriba, los quiero ver, manitos arriba. Por aquí me dicen, estamos almorzando en familia, Lunita, escuchando tu programa, escuchando Radio La Calle. ¡Excelente! ¡Aprobada! Eso es. A mí me encanta que siempre disfrutes, que comas rico, que trabajes, que le pongas alma, corazón y vida a tu chamba y a la vez escuchando Radio La Calle. A ver, quiero mandarle saludos. Saluditos, saluditos para mis amiguitos que están de cumpleaños por acá. Me indican, Lunita, hoy es mi cumple, César Quevedo. Un abrazo para Cecitar. Happy birthday to you. Cumpleaños feliz para mi querido amigo César Quevedo, que hoy está de onomástico. Pásalo lindo, Cecitar, come rico. Abraza a mamá, a papá, a tu familia, a tus seres queridos. Que hoy sea un domingo espectacular, celébralo. Y ya sabes, invítame dos tajadas de torta y si es de chocolate, mucho mejor. Dos tajadas, ¿ah? Pero que sean unas buenas tajadas, ¿ah? Yo no quiero corte jamonada. Tiene que ser buenas tajadas de torta. Muy bien, saludos para Edicito también, que me dice Luna Lunera, una salsita, Adalberto Álvarez y su son. Y que tú quieres que te den, correcto. Aquí está tu salsa, tu Calle Delivery, aquí en Radio La Calle.

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la salsa. Está baby todavía. Está chibolito. 53 años. Chibolito. Está en la flor de la juventud. Así es. Muy bien. Ahora sí, mis amiguitos, es el momento de la despedida. Muchísimas gracias a ti por estar conectadísimo. Gracias por sintonizar Radio La Calle, en casita, en tu chamba, en tu cañita, en tu mototaxi, en tu triciclo, en todos lados está Radio La Calle. Ahí con toda la alegría, la picardía, la salsa que te gusta, con toda la familia, con tu esposa, tus hijos, en todos lados, respondiendo La Calle Me Gusta. Yo soy tu amiga Luna Lunera, regreso mañana, mañana lunes, Día de las Flores Amarillas, de 11 de la mañana a 3 de la tarde, ¿sí? Para divertirnos y, por supuesto, complacerte con toda la salsa que me pidas. Perú, Perú, Perú. ¡Mua! Chaucito y que tengas un gran domingo. ¡Chau!

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